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1: 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Te doy la hora, 8 de la noche, 59 minutos.
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0: con esta canción de Ricardo Arjona, que además es un súper, súper, súper éxito de este artista guatemalteco, arrancamos nuestro espacio de Bésame en Línea. Está cayendo un aguacero en la ciudad de Cali, impresionante, por lo menos hacia la zona norte y oeste de la ciudad, aquí donde quedan los estudios de Caracol, los estudios de Bésame 106.5, donde queda nuestra emisora queridísima para todos ustedes. Bueno, ya saben, entonces, en Cali está cayendo un aguacero, no se me confirman porque otro sector de la ciudad también está lloviendo fuertemente, pero eso no nos impide que podamos tener un fin de semana muy delicioso, disfrutando la programación de Bésame. Estamos muchos trabajando, como estoy yo, con Iosa en esta mañana, y además porque hoy tenemos algo muy importante para que ustedes estén muy pendientes con Bésame, y es que vamos a estar entregando hoy durante todo el día y mañana el álbum oficial de Panini. Llevamos cajas con este álbum para que ustedes tengan la oportunidad de tenerlo con nosotros, muy pendientes, porque hoy va a estar linda en las calles de Cali. Les voy a contar el punto más cercano, 10 de la mañana, va a estar en el Éxito San Fernando, ella va a estar por allá entregando estos álbumes de Panini para que tengan la oportunidad ustedes de tener un recuerdo muy especial de lo que va a ser este Mundial 2026. 8 de la mañana, 8 minutos, estamos listos, ya está la música lista, estamos compartiendo con ustedes y dándoles un muy buen día, un fin de semana, muchos todavía en casita que se tomaron el puente completo, pero que igual están disfrutando de nuestra programación. Y abrimos nuestro Bésame en Línea hasta las 12. Yo creo que como yo voy a estar aquí todo el día sentada, pues voy a complacer mucho a nuestros amigos de Bésame durante todo el día, ¿vale? 315-580-1065 es nuestro WhatsApp, Bésame.
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0: Y en un mensajito cortico me dices qué canción quieres escuchar y poco a poco vamos destapando. Buenos días.
2: Hola, buen día. Aquí el Cerrito Gladys. Escuchando Bésame, hazme el favor y me colocas Hay Amores de Shakira. Buen día y muchas gracias, oiga.
0: Vale, con mucho gusto. Para ti un abracito. Hola, por acá que nos dicen buenos días.
3: Buenos días, Bésame. Por favor, para colocarme la canción Te Quise, Te Quiero y Te Querré de Manolo Galván. Muchas gracias, bendecido día.
0: Vale, un abrazo para ti, con mucho gusto. ¿Y qué nos dicen por acá? Buenos días.
4: Muy buenos días, Bésame. Buenos días a toda la familia, Bésame. Bésame, me gustaría que me complacieran con un disco para el día de hoy. Y es el siguiente, de José Luis Rodríguez, El Puma. Culpable soy yo.
0: Culpable soy yo. Listo, tres cancionzotas de todas las generaciones de la música a través de Bésame 106.5. Bienvenidos, muy buenos días, Bésame Línea.
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3: Bésame, linda, con mi bonita, lloviendo en todo Cali. Soy desde Pance, venía del norte, todo Cali está lloviendo.
0: Ay, ay, ay. Por acá nos dicen por Chapinero, Villa Colombia, llovió fuerte, pero ya pasó. Gracias, nos vamos ahí. Lo que pasa es que en Cali hay que decir cuando llueve, porque como no es tan normal que llueva, pues siempre pasan cositas y estaba lloviendo de verdad muy fuertemente. 8 de la mañana, 21 minutos. Soy Conny Osa y te acompaño a través de Bésame Cali, Bésame Te Enamoro. Bésame. ¿Qué canción quieres escuchar? Eso sí, tengan paciencia, no empiecen, es que a mí nunca me ponen la música, que a mí no me quieren, me tienen bronca. Que, no, no le tenemos bronca a nadie, ni siquiera les conocemos la carita, sino que vamos haciendo y nos vamos a mover en todas las generaciones de la música. Vale, tenemos paciencia, tenemos una mañana muy rica, muy fría para disfrutar de buena programación a través de Bésame Cali. Voy con estas tres canciones. Hola, muy buenos días.
4: Bésame. Conny, muy buenos días desde la ciudad de Palmira. Me gustaría escuchar Tú lo decidiste de Ana Gabriel. Muchísimas gracias. Bésame.
0: Con muchísimo gusto, Tú lo decidiste de Ana Gabriel. Vamos a ver qué más nos piden por acá. Hola, buenos días.
5: Muy buenos días, Bésame. Para solicitar la canción de Joan Sebastián, Si hubiera sabido ayer. Gracias, Bésame. Feliz sábado para todos.
0: Lo mismo para ti, un abrazo muy especial. Y por acá tenemos otro, buenos días.
6: Hola Conny, buenos días, un bendecido día para ti y para todo el grupo de trabajo de Bésame. Es algo con esta, en este momento reportando sintonía por aquí por el norte de la ciudad. Por aquí llueve suavecito, una suave llovizna, ¿no? Y nada, reportando siempre sintonía para Bésame. Conny, por favor, saludos especiales a toda la ola de Patecaucho, mis transportadores, los conductores que siempre estamos conectaditos a esta hora con Bésame. Una cancioncita, por favor, Conny, para solicitar, por favor, La Flor de la Canela. Esaú con el reporte Barrio Jorge Elías Gaitán. Bésame.
0: Vale, Esaú, un besito para ti, muchas gracias. Y Esaú, si de pronto y de casualidad usted logra pasar hoy por este punto que les voy a decir, busquen a Linda Galeano, porque va a estar junto a Panini. Bésame y Panini, nos vamos y vamos a poder disfrutar, mire, de toda la energía del álbum Panini completa y Viva la Pasión del Fútbol con Bésame y Panini. Allá nos vemos. Recuerden, hoy 10 de la mañana estaremos en el Éxito de San Fernando, en la tarde estaremos en el Falabella del World Trade Center y a las 4 de la tarde estaremos en el Oxxo de la Carrera 34. Mejor dicho, yo les voy contando toda la mañana cómo va a ser este recorrido para que ustedes lleguen y puedan llevarse su álbum Panini y no se lo van a perder por nada del mundo. Somos Bésame, 8 de la mañana, 23 minutos, tres cancionzotas más en esta mañana con Bésame.

Del fútbol 2026, que mucha gente los hace durante muchos años, pero lo vamos a estar entregando en el Éxito de San Fernando. Ahí busca nuestra marca esa medalla, va a estar linda durante todo el día. Ahorita en San Fernando, a la 1:00 p.m. les voy a decir dónde van a estar, en Falabella World Trade Center, y a las 4:00 p.m. Linda va a estar en el Oxxo de la carrera 34 con cuarta, para que lleguen, por favor. Y si tienen las monitas, o sea las fichas, ¿cómo se llama eso? Las fichitas, sí, las que se pegan, pues allá puede pronto haber gente para que intercambie las monitas y todo. Vamos a tener una fiesta muy especial con Panini y Bésame 106.5. Por acá llega Morat y esto se llama

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2: Bésame en línea, si yo los conozco y sé que es lo que quieren escuchar en nuestra programación diaria de Bésame. Eso es lo que me gusta, comparto con ustedes. Aquí vamos destapando todos los mensajitos y nos vamos dando cuenta. Hay algunas canciones que nos piden que son muy clásicas, clásicas, clásicas, como muy especializadas, y les quiero contar algo. Los domingos desde las 5 de la mañana y hasta las 12 del mediodía solo son leyendas. Ahí ustedes se pueden desahogar, pueden pedir todos estos clásicos lindos que les gustan tanto. Los domingos, de 5 de la mañana hasta las 12 del mediodía. Bueno, 8:38 minutos, voy a ver qué más quieren escuchar por acá. Buenos días.
3: Hola, buenos días, Bésame. Me puedes complacer con un disco, No Te Vayas, de Gianfranco Pagliaro. Bésame, Territorio Quintas de Don Simón.

0: Vale, no te vayas entonces. Se llama Hola, buenos días.
1: Buenos días, ¿cómo estás? Espero que te encuentres muy bien. Quiero que me pongas ¿Quién?, de Pablo Alborán. Que Dios te bendiga, mi amor.
0: Vale, un besito para ti. Gracias por escuchar.
1: Excelente día.
0: Lo mismo, buenos días.
2: Buenos días, Connie. Aquí de mi amarillito. Me complaces con Yo sé que tuve Marisela. Gracias, bésame.
0: Bueno, pero entonces me voy a ir así. Voy a arrancar con ¿Quién?, de Pablo Alborán. Después Marisela y después Gianfranco Pagliaro. Tres generaciones de la música. Tres canciones bellísimas en Bésame, Cali.

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La más verde primavera todavía no ha llegado. 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La más hermosa canción aún no la hemos cantado. Ni hemos comido todavía la fruta más madura, ni hemos bebido el mejor de los vinos. 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Quédate conmigo y esperemos juntos los días más felices que todavía no hemos vivido.

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1: No se les olvide, hoy sábado, Bésame junto a Panini se activa en Cali. Nos vemos en el Éxito San Fernando, ahora a las 10 de la mañana, en el Oxxo de la Carrera 34, en la tarde hacia las 4, y en Falabella de World Trade Center, con toda la energía del álbum Panini completa y vive la pasión del fútbol con Bésame y Panini. Mañana también vamos a estar, en otros puntos de información, así que muy pendientes. Ya les voy a contar dónde vamos a estar mañana para que ustedes tengan la oportunidad de llegar y completar su álbum Panini así bien rápido, que es un tema muy familiar. 8:50 minutos, hola, buenos días.
2: Buenos días, familia Bésame, bendiciones para todos. Reportando sintonía desde aquí, desde Villa Gorgona, Candelaria. Por favor, quisiera escuchar un disquito ahí de Rocío Dúrcal, tarde. Que tengan un excelente fin de semana. Bendiciones a todos.

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1: Y escuchen muy bien esto, mañana domingo, Bésame, junto a Panini, se activa también en nuestra ciudad de Cali. Mañana estaremos en Mall Plaza, en Pepe Ganga, en Ciudad Jardín y Panamericana, con toda la energía del álbum Panini completa. Y vive la pasión del fútbol con Bésame y Panini. Allá nos vemos, allá va a estar Linda Galeano acompañándonos los dos días con esta activación del álbum del Mundial de Panini.
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1: Muy buenos días, Bésame. Connie, me hace el favor y me pone la canción En un viejo motel de Gali Galeano. Bésame, reportándome desde Cerrito Valle del Cauca.

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1: Por acá nos dicen buenos días, excelente jornada y un feliz fin de semana. Son mis deseos para todos. Espero que estén unidos en familia y haya amor en cada uno de sus hogares. Dios les llene de bendiciones por siempre, los ilumine sus labores diarias. De mi parte, un fuerte abrazo lleno de buenas vibras. ¡Ay, un abrazo! Qué lindo esos mensajes también que nos envían y que nos saludan solamente a través del 315-580-1065. 315-580-1065. Yo estoy tratando de complacer a las personas que nunca les hemos puesto audiecitos al aire. Yo soy muy juiciosa con eso y yo me pillo la gente y todo para que todos salgan contentos, así que muy pendientes. 9:08 a.m. Antes de irme con más canciones, quiero recordarles que vamos a estar hoy, para que ustedes lleguen, por favor, para que vayan para allá, para que puedan compartir con nosotros y puedan disfrutar. Vamos a estar hoy compartiendo álbumes de Panini. Bésame junto a Panini se activa hoy en Cali a las 10 de la mañana, ya dentro de una horita estaremos en el Éxito de San Fernando. En la tarde, a la 1, estaremos en el Falabella del World Trade Center, y a las 4 de la tarde con Linda Galeano y Panini estaremos en el Oxxo, en la carrera 34 con Cuarta. Así que por favor, organícelo. Por acá me dice Liliana que lleve 4 álbumes ya recogidos de todos los mundiales de los últimos años. Esto ya es tradicional para Lili. Un abrazo muy especial. Completa y vive la pasión del fútbol con Bésame y Panini, allá nos vemos. Así que aprovechen y lleguen y tengan la oportunidad de hacer esto en familia, que es un parche súper especial. Por acá saludamos, buenos días.
2: Hola, buenos días, mi gente de Bésame. Un fuerte abrazo para todos en la emisora y a sus fieles oyentes. Quiero enviar un saludito por medio de la emisora a la familia Cedo Cleves en Cali, desde Carolina del Norte. Fiel oyente de la emisora, deseo escuchar Quijote de Julio Iglesias. Bonito día.

0: Quijote. Julio Iglesias, ¿cómo está activado Julio Iglesias, no? Con sus canciones están, pero súper pegado a través de TikTok. Tropecé de nuevo y con la misma piedra. Están montando videos tremendamente con esta canción que se llama así, con la misma piedra. Somos Bésame, 9 de la mañana, 14 minutos. Tres canciones más, buenos días.
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0: Vale, vamos a ponerte ese millón de antes. Es una canción muy linda de Edén Muñoz. Con muchísimo gusto. ¿Qué nos piden por acá? A ver, hola, muy buenos días.
3: Connie, buenos días. Un saludito desde Cota, Cundinamarca. Quisiera pedirles la canción Buscando tus besos de Bordón 4. Un feliz y bendecido día para ti y para todos los oyentes de Bésame.
0: Vale, un abrazo para ti, hola.
4: Las puertas de los días, Connie, las puertas de los días.
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0: A mí también me gustaba más mi yo de antes, cuando uno estaba más relajado que cualquier cosa y que uno solamente se levantaba y se preocupaba por salir a jugar y por disfrutar y por divertirse. Bueno, es una canción muy linda de Eden Muñoz, mi yo de antes, nos hace reflexionar mucho de la vida. Son las 9 de la mañana, 25 minutos, por acá me estaba preguntando una amiga de Bésame, ya varias gente me ha dicho, Connie, ¿dónde es que hay que llegar hoy para lo del álbum Panini? Bueno, vamos a estar hoy, ahorita, a las 10 de la mañana en el Éxito de San Fernando. Allá va a estar Linda Galeano, lleva creo que una caja de álbumes Panini para los que les gusta coleccionar, pero esperemos que ella nos cuente bien porque van a estar allá nuestros grandes amigos y aliados de Panini y nos van a explicar cuál es la dinámica. Lo importante es que de pronto lleguen y los que son coleccionistas y que tienen la oportunidad de tener allí de pronto algunas monitas o que ya lo compraron y lo están armando y que tiene una que le ha salido como 100 veces, pues vaya allá y cambie con alguien, o sea, no sé, aprovechen, hagamos este fin de semana una fiesta muy especial con Bésame y Panini. Hoy 10 de la mañana vamos a estar ahí en el Éxito de San Fernando, a la 1 de la tarde en el Falabella del World Trade Center, ahí al lado de Chipichape, y a las 4 de la tarde estaremos en el Oxxo de la carrera 34 con Cuarta, para que ustedes por favor lleguen hasta allá, ahí les vamos a estar contando durante todo el día con Bésame 106.5, no se lo van a perder, y ahorita les cuento dónde vamos a estar mañana domingo, si Dios lo permite. 9 de la mañana, 26 minutos. Vamos a ver qué nos piden por acá nuestros amigos de Bésame. Hola, buenos días. Seguimos en Bésame Línea.
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0: Les voy a repetir el número del WhatsApp, 315-580-1065. Para los nuevos oyentes, 315-580-1065. Hola.
2: Hola Connie, buenos días, bendecido sábado. Por favor, me programas la foto de carne de Leonardo Fabio. Bésame.
0: Con mucho gusto, hola, buenos días.
3: Buenos días, señores de Bésame. Saludos desde acá el territorio de Canoas, resguardo indígena. Para escuchar el tema de Diango, cuando quieras, donde quieras, Bésame.
0: Vale, con mucho gusto. Hola.
4: Buenos días, mi Connie, mi linda. Bendiciones para ustedes, Mafe. Linda y Connie, me gustaría escuchar ¿Tú de qué vas?, de Franco De Vita. Gracias.
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1: Ay, me están preguntando mucho, ¿dónde es que va a estar Linda? ¿Dónde es que va a estar Linda? Les voy a dar la dirección. Ahora, 10 de la mañana, ya Linda incluso vino aquí, saludó y ¡pum! Salió así como loca, porque ya iban para allá, para el Éxito de San Fernando, en la calle Quinta, con 38, número 38 de 35. Ahí va a estar la móvil, va a estar Linda, compartiendo con ustedes de este espacio, con nuestros grandes amigos y aliados de Panini. Hacia la 1 de la tarde va a estar en Falabella, ahí en el World Trade Center, que queda al frente de Chipichape, por el costado, si yo me paro al frente, costado izquierdo, listo, para que ustedes sepan, de 1 a 3 de la tarde, y de 4 a 6 de la tarde estará en el Oxxo de la carrera 34, número 34, perdón, carrera 34. Perdón, ay, estornudé, pero como estoy en vivo, no pude evitarlo. Carrera 34 con cuarta, listo, para que tengan la oportunidad entonces ustedes de ir y buscar a Linda, para que ella nos va a contar cuál va a ser la dinámica de hoy y mañana. Mañana también

0: Estaremos en diferentes puntos de la ciudad con nuestros amigos de Panini. ¿Quién no ha guardado ese álbum y quién no lo ha llenado? Y hay monitas que se quedan, las fichitas. Entonces puede llegar también allá. De pronto hay alguien que las quiera cambiar y podemos interactuar un rato al estilo de Bésame 106.5. Bueno, arranco con tres canciones más. Bésame en línea. Hola.
1: Buenos días, Colin. Buenos días, Bésame.
2: Para pedir la canción.
1: Para pedir la canción.
2: Desde entonces. Pablo Salvatore.
1: Pablo Salvatore.
2: Bésame.
1: Saludos para mi papá Alessandro.
2: Para Eri.
1: Estamos aquí trabajando en la panadería haciendo pan.
0: Ah, qué rico. Están haciendo pan y escuchando Bésame. La canción se llama Yo Necesito, de Pablo Salvatore. Listo, va una. Voy con otra canción, a ver qué nos dicen por acá. Hola, buenos días.
3: Muy buenos días, Bésame. Buenos días, mi Cone. ¿Me podrías complacer con la canción que me encantaría escuchar de Rubio de la Escala? ¿Por qué será? Muchas gracias. El Cerrito es territorio. Bésame.
0: Con mucho gusto. ¿Por qué será? ¿Por qué será? Buenos días.
4: Hola, muy buenos días. ¿Será que me podrían colocar Hijo de la Luna? Palmira es territorio. Bésame.
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0: toque. Ah, qué linda canción esta de Salvatore, de Paolo Salvatore. Y se llama, sí, se llama Yo Necesito. 9:52 Me están dando mucho. Ay, Connie, ¿cómo así? ¿Y mañana dónde es que van a estar? Mañana nos vamos para el sur de la ciudad. Bueno, se va Linda Galeano mañana para el sur. Va a estar en Mall Plaza de 10 a 12 con nuestros grandes amigos de Panini. Y estará también a las 2, a la 1 de la tarde en Pepe Ganga de Ciudad Jardín, ahí en la carrera 100 con 12. Estaremos llevando muchos álbumes Panini. Pero ahorita ya dentro de un ratico Linda nos va a hablar desde el Éxito San Fernando y nos va a contar muy bien cuál es la actividad que tenemos con nuestros grandes amigos y aliados de Panini, así que muy pendientes con Bésame, la emisora que te enamora. Son las 9:53. A ver, ¿qué nos piden por acá? Hola, buenos días.
1: Connie, yo quiero escuchar a Miriam Hernández con ¿Dónde estará la primavera? Bésame.
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2: 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Son las 9:59, tiempo de escuchar a Andrés Cepeda y a Luis Fonsi. Esto se llama Imagínate.

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1: Hola, Bésame, buenos días. Connie, por favor, ¿me podría regalar la canción Lady Laura de Roberto Carlos? Dedicada especialmente para mi mamá. Sé que no hemos tenido la mejor relación, pero la quiero mucho. Y espero que el tiempo que le quede de vida podamos tener una mejor relación y que los dos podamos ser más unidos. Que Dios les bendiga y que tengan excelente día el día de hoy.

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1: Muy pendientes porque dentro de unos minutitos estaremos saliendo desde el éxito de el, ahí se me fue, espérate, ya te voy a decir bien, ¿dónde va a estar Linda Galeano? En el éxito de San Fernando, en la calle Quinta, número 38 de 35, para que ustedes tengan la oportunidad de llegar allí. Ahí vamos a estar con nuestros grandes amigos de Panini, pendiente, ya en un ratico estaré con Linda Galeano para entregarles toda esta información. Bueno, voy con canción, por acá que nos dicen. Hola,
2: amiga Miguel Bosé y Melina, Camilo Sesto, gracias Connie, gracias Linda. Ah, Linda no está, Connie, gracias Connie. Me llamo Nora González y para saludar a toda mi familia, que Dios me lo bendiga, de parte de Nora González.
1: Vale, Norita, un abrazo para ti, gracias por escuchar. Bésame, te voy a poner la de Camilo Sesto que se llama Melina. 10 de la mañana, 9 minutos, somos Bésame Cali.

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1: Sí, sí, sí, con Bésame 106.5, pero yo me voy. Oiga, linda, yo creo que usted no la han esperado tanto en la vida como la están esperando hoy nuestros amigos de Bésame Cali.
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1: Linda, ¿dónde anda? Le cuento, le estoy tirando mucha gente para donde usted vaya a estarse moviendo hoy, como amaneció. Muy buenos días.
3: Muy bien, mi Connie, súper contenta. Yo sé que la afición por el fútbol, mi Connie, y lo que genera Panini es una cosa de locos y eso nos encanta. Que vivamos el fútbol así como una fiesta, que disfrutemos en familia con nuestros hijos, que se supone que los niños son los que más se disfrutan de los álbumes, pero no voy a ser yo quien les dé este dato. Pero antes les voy a contar que me encuentro aquí en el Éxito de la Quinta con 34 y es en San Fernando, exactamente. Aquí lo vamos a estar esperando a todos para que lleguen en esta mañana fría, lluviosita, pero muy fresca y muy deliciosa para compartir con la familia. Bésame, pues por aquí tengo a Fabiola Simán, la jefe del área digital de aquí del Éxito, y ella me va a contar un poquito más de qué se trata toda esa actividad que tenemos de parte del Éxito y Bésame con Panini. Fabiola, bienvenida, ¿cómo estás?
4: Hola, sí, muy buenos días para todos los que nos escuchan. 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
3: Esa es la invitación que le tenemos a toda nuestra familia, Bésame, para que llegue, no se lo pierda. Pregunta aquí, por ejemplo, en el punto de información, ya muchas personas están llegando a averiguar por su álbum Panini y aquí le van a dar toda la información, toda la asesoría, todo lo que necesitan saber. Igual eso tiene mucho que contar, mi Cone. Yo durante esta mañana les voy a ir entregando más información acerca de esto y qué pueden hacer para ganarse su álbum Panini. Mientras, pues sigan disfrutando de la programación de Bésame en este lindo sábado.
1: Vale, linda, ya saben. Entonces, en el Éxito de San Fernando iba a estar Linda Galeano hasta las 12. Y además, las personas que de pronto tengan ya las vistas o las monitas, como les quieran decir, vayan allá, de pronto intercambian con gente que disfruta también de llenar el álbum del Mundial en este año 2026. Qué rico poder compartir con ustedes. Hoy, desde allí, después de la 1 de la tarde, estaremos en otro punto, mañana también en otro, y ya les vamos a ir contando a través de Bésame Cali. Somos Bésame y estamos en Bésame en Línea. Voy con 3 canciones más. Vamos a ver qué nos piden por acá. Buenos días.
5: Buenos días, Bésame. Quiero escuchar Sombras de Rudy Márquez. Muchas gracias, Claudia Liliana.
1: Vale, un abrazo para ti. Hola, buenos días.
6: Hola, Bésame, buenos días. Para pedirte la canción Mi Forma de Sentir, de Pedrito Fernández. Gracias, Bésame.
1: Vale, con muchísimo gusto. ¿Y qué nos piden por acá? Hola.
7: Buenos días, Connie. ¿Me podrías colocar la canción Coleccionando Heridas? Gracias.
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2: Oiga, linda, esta fiebre del mundial sí es una cosa muy loca y mucha gente. ¿Saben qué me gusta de esto de Panini? Que se reúnen las familias en torno a este álbum. ¿Cómo vamos, Linda Galeano?
3: Ah, mi Connie, pues muy contenta, sabe que sí tiene toda la razón. 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

0: Eso suena mucho mundial, qué rico. 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En este momento está Linda en el Éxito San Fernando. Si ustedes de pronto tienen algunas vistas y que vaya llegando más gente a comprar y adquirir el producto, adquirir el álbum de Panini, para que cambien allá y hagamos algo muy especial con nuestros amigos de Bésame. Son las 10 de la mañana y 30 minutos, 10:30 minutos. ¿Qué canción quieres escuchar? Seguimos a esta hora a través de Bésame en Línea. Hola.
1: Hola, hola, Connie. Buenos días. Saludándote aquí de mi pueblito natal, Candelaria, reportando sintonía. Saludos para ti, para toda la audiencia. Y aquí trabajando los constructores. Aquí con el amigo Colorado, con el amigo José, con el amigo El Flaco y el Popular, y este que servidor que te habla, el Popular Pocillo. Dios te bendiga, gracias por complacerme. Mari es mi amor de Leodán, por favor.
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3: Hola, buenos días. Para programar una canción, ¿qué pasará mañana? De José Luis Perales, gracias.
4: Bésame. Un abracito, hola.
5: Hola, buenos días. Me puse con placer con el tema Me enamoré de ti de Chayanne.
4: Vale, con mucho gusto, hola.
6: Hola, Connie, muy buenos días. Connie, eres tan amable y me complaces con la canción Una flor de Andrés Cepeda. Muchas gracias.
4: Ajá, Una flor de Andrés Cepeda. Por acá nos están diciendo, ay, envíame la reflexión de hoy. La reflexión solamente sale de lunes a viernes. La pasamos por la mañana, lunes a viernes, y seguimos disfrutando de esta programación de Bésame Cali.
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1: Un saludo muy cariñoso. Soy José Luis Perales. Un abrazo muy fuerte y que sigáis con mis canciones. Bésame.

0: tú te vas. ¿Qué pasará mañana? Esta canción la hace José Luis Perales y la escuchas en Bésame, Bésame en línea hasta las 12 en punto.
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0: Bueno, mi linda, venimos haciendo esta campaña tan especial de Panini para que estén muy pendientes nuestros amigos de Bésame, ¿qué está pasando?
3: 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Pues la idea es que al menos venga, pregunte cómo es la cuestión, qué es lo que debe hacer, porque pues yo sé que se pueden perder, se pueden embolatar un poquito. 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
0: Bueno, eso está muy chévere. No se les olvide, esta tarde también estaremos compartiendo con ustedes después de la una para que lleguen allí. Estaremos compartiendo desde Falabella, ahí en el World Trade Center, que queda al lado de Chipichapes, que queda allí. Y en la tarde también estaremos en ese mismo sector, no en San Fernando, en el Oxxo. Mañana, muy pendientes también nuestros amigos de Bésame, porque mañana vamos a estar en Mall Plaza, en Pepe Ganga, en Ciudad Jardín. Mejor dicho, viva la energía del álbum Panini completa y vive la pasión del fútbol con Bésame y Panini. Ahí nos vemos. 10 de la mañana, 49 minutos. Me da tiempito para una canción más. Vamos a ver por acá qué nos piden. Hola, buenos días.
4: Hola, Connie, muy buenos días. Desde Hannover, Alemania, te habla Teresa Castañeda. ¿Será que me puedes regalar la canción de Miguel José? Te amaré. Gracias. Y escucho. Besos.

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5: 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Ya son las 10 de la mañana y 54 minutos.
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0: En Bésame, lo nuevo de Grupo Frontera y Silvestre Dangond. Imposible.

0: Esa canción le hace Silvestre Dangond al lado del grupo Frontera y se llama así, Imposible. 10:59 minutos. ¿Saben que no es imposible? 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
2: Sí, señores, 315-580-1065, ¿qué canción quieres escuchar? Mañana de sábado, estuvo pasadita por lluvia, buenos días.
3: Buenos días, linda, para pedirte una canción de Vicky, Pobre Gorrión. Acá en Florida está un poco nublado. Que pase un excelente día, Dios te bendiga.
2: Amén, un besito para ti, hola, buenos días.
4: Buenos días, Connie, estoy llamando, hablando desde el Cauca, departamento del Cauca, zona campesina, para pedirle, por favor, la canción... La última carta. Muchas gracias. Siempre escuchando Bésame.
2: Vale, Bésame. Un abracito. Buenos días.
5: Buenos días, linda. Bendiciones del Todopoderoso a todo el equipo. Bésame. Beatriz Clemencia reportando sintonía desde República de Israel. Para que por favor me complaces con la canción ¿Cómo me haces falta?, de Marvel. Feliz comienzo de mes. Bésame.

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2: Escuchando esa canción de Pobre Gorrión, linda, nos hubiera servido para el jueves, porque decía, yo no debí meterme en un nido que ya estaba ocupado, o sea que ella sí estaba cantando desde ahí, ¿vio? Nos faltó esa canción.
1: Dios mío santo, las cosas del amor, mi Connie, pero bueno, ahí aprendimos algo con esa cancioncita. 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Éxito San Fernando, aquí sobre la Quinta, lo vamos a estar esperando.
2: Vale, linda, un abrazo para ti. Son las 11 de la mañana y 22 minutos, somos Bésame Cali. Voy con 3 canciones más. Arranquemos a ver cómo nos va con esto. Hola, hola, buenos días.
3: Hola, Connie, muy buenos días. Estoy con Bésame desde el Poblado Campestre. Un saludo para toda la gente de Villa Gorgona, especialmente para mi familia Mina. Aquí estamos con Chari. Te voy a pedir una canción, por favor, para que me complazcas. Se llama Penas y Alegrías del Alma. Un abrazo. Bésame.
2: Vale, con muchísimo gusto. Hola.
4: Connie, quisiera escuchar la canción de Álvaro Torres, Nada se compara contigo, y de una vez dedicársela a mi esposa Jennifer. Te la quiero mucho. Muchas gracias, Connie.
2: Bésame, nada se compara contigo. Hola.
5: Hola, linda, buenos días. Feliz sábado. Linda, por favor, regálame la canción A la niña que fui, de Cani García. Soy Sandra, de Poblado Campestre.
2: Sandra, como me dijo Linda, no le voy a poner la canción. No, mentira. Yo soy Connie. Como Linda también está al aire, no importa. Eso somos las gemelas fantásticas. La canción, esto es lo nuevecito de Cani García, que incluso va a estar de concierto aquí en la ciudad de Cali, para que no se lo pierdan, un conciertazo que vamos a tener. Y esta canción anda disparadísima porque la están utilizando mucho en TikTok, cuando las mujeres nos sentamos como un ratico y decimos, Dios mío, voy a hablarle a la niña que fui. Es una canción muy bella, escúchenla. Estos son los nuevos sonidos de Bésame Cali.

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3: 11 de la mañana, 35 minutos, somos Bésame Cali. 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
4: 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Entonces les estoy haciendo la invitación, venga, se pregunte o pregúntanos puntos de información si de pronto ya no nos encontramos en este punto. 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Lo importante es que no se quede sin su álbum.
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0: Esos son los nuevos sonidos del amor, Alejandro Fernández y Carlos Rivera, y se llama Sin Despedida. La escuchas en Bésame Vos con dos canciones más. Hola, buenos días.
1: Hola, Linda Galeano, ¿cómo estás? Espero que esté bien.
0: No soy linda, soy Connie.
1: Escuchando Bésame del Amarillito, ya, Mi Manera de Amar, con el grande, con el gigante de la canción, Mi Manera de Amar, Nelson Ne. ¡Bésame!
0: Vale, un abrazo para ti. Somos Bésame Cali, hola.
2: Hola, mi niña, buenos días. Para reportar sintonía desde la ciudad de Palmira. Mi nombre es Elizabeth. Quisiera escuchar Mi Eterno Amor Secreto de Marco Antonio Solís. Bésame.

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1: 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Nelson Ned a través de Bésame Cali.
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1: Y Linda Galeano se encuentra en el Éxito San Fernando. Mi Linda, ¿cómo vamos?
3: Bien, mi Connie, muy contenta, muy feliz por la actividad tan bonita que estamos haciendo en este momento y que tenemos para nuestra familia Bésame y para los oyentes. Pues usted ahorita me hacía una pregunta que nuestros oyentes tienen y que están un poquito enredaditos con los valores.
1: Le mandaron a decir eso, más claridad con los álbumes.
3: Puntos Colombia y tiene otro valor con los puntos Colombia, que eso es lo que ya le vamos a explicar. Por eso le pedí a la jefe, vuelva por favor, no me deje cholita, ayúdeme a explicarle a los oyentes cómo es la actividad para hoy con el Éxito y Panini.
4: Bueno, sí, les voy a contar cómo funcionan los puntos Colombia, son dinero. 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
3: Esa es la actividad. Ahora bien, algo que no hemos dicho, pero que es importante reconfirmarle a nuestros oyentes, Bésame, ¿cómo es el tema con la compra de la lámina?
4: Bueno, la compra de la lámina, nosotros vamos a obsequiarles el álbum por la compra de 10 sobres de nuestro mundial. Ya aquí en San Fernando se nos acabó la primera tanda, ya nos está llegando más, así que los invitamos que se acerquen, dentro de una hora ya vamos a tener todo para que vengan. Como van a ver varios clientes, pueden intercambiar. Bueno, esto va a ser una zona mundialista.
3: Bueno, entonces ahí está, creo que les quedó un poquito claro, Micón. Igual, jefe, ¿dónde más podemos encontrar la información, dado que de pronto algún oyente hoy no pueda venir?
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1: Qué bueno, Linda, ya quedó mucho más claro para que se acerquen. Entonces, van a estar con la actividad durante todo el día y ahorita después de la 1 de la tarde le vamos a contar dónde vamos a estar con otra acción que tendremos con nuestro especial hoy del Mundial con Panini y Bésame, para que ustedes por favor no se lo pierdan. Por acá nos dijeron: hola, me encuentro trabajando, no puedo enviar audios, pero quisiera que me colocaran la canción Si Quieres, de Juan Gabriel, y se la quieren dedicar a Andrés, que se encuentra en Bogotá. Gracias, Bésame, nos dicen.

0: Sésame.
1: Y Linda ya cogió carreras. Ahora, ¿saben para dónde se fue? Que va a estar de 1 a 3 de la tarde para que lleguen hasta allá. Estará en Falabella del World Trade Center para que lleguen, para que interactúen también con ella, para que tengan la oportunidad de adquirir estas láminas y todo lo que tiene que ver con el álbum de Panini. Porque Bésame y Panini se unen en esta gran oportunidad para compartir con ustedes de todo lo que tiene que ver con este álbum. Aproveche. Mañana también estaremos en Plaza Pepe Ganga en Ciudad Jardín Panamericana con toda la energía del álbum Panini completa y vive la pasión del fútbol con Bésame y Panini. Allá nos vemos.
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1: 11:58 minutos en Bésame Cali. Eso lo hace Josy Cuen, Jorge Medina, y también lo hace el grupo Calibre 50 y se llama Te Amo en Bésame 11:58.

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1: Hola, buenos días, Connie, acompañándote en el turno desde Palmira. Por favor, me complace con la canción de Selena, Como una flor. Dios te bendiga, ¿ves?

0: Esta canción la han pedido hace un ratico a través de Bésame Cali. Miren, por acá estaba.
1: Eres tan amable y me puedes colocar una canción que se llama Azul. Gracias, Bésame.
0: Con mucho gusto. Yo lo sigo escuchando porque estoy esperando que Linda llegue hasta el otro punto de información con Bésame 106.5. Así que ustedes sigan disfrutando. Nos vamos relajando. Hora del almuercito. Y compartimos con Bésame. Luis Ángel, eso se llama Todo Empezó. Soy Connie Osa. Hoy te acompaño hasta las 6 de la tarde. No van a dejar solita, ¿no? Vamos a estar compartiendo lo mejor de la música romántica.

Nos están diciendo para dónde va Linda Galeano dentro de un ratico. Pilas para que lleguen hasta allá. Va a estar en el Falabella de World Trade Center. Ellos en cada punto están haciendo diferentes dinámicas para que ustedes puedan interactuar. Además, hay un punto donde la gente puede llegar y cambia los monitas o las fichas del álbum de Panini de este Mundial 2026. Así que aprovechen. Va a estar allí de 1 a 3 de la tarde. Así que muy pendientes con Bésame 1224 minutos. 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

Hola, Connie, buenas tardes. Hágame un favorcito para complacer a Claudia Escobar en Llano Verde, de parte de su esposo Fabio Molina, que la amo con todo mi corazón, con una cancioncita ahí. Oye, mi amor de maná, muchas gracias. Territorio, bésame, acá en Terranova.

0: Ellos son los chicos de Morat y esta canción se llama Tu Cárcel, una versión que han querido mostrarle a las nuevas generaciones de la música.
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Hola, buenas tardes, Connie. Quería solicitar la canción de He Vuelto por Ti, de Miriam Hernández. Un abrazo, bésame. Te hablo desde acá, desde Miami. Siempre los escucho.

0: Shakira con sus dos hijos haciendo esta bellísima canción que se llama Acróstico, de una situación tan difícil como la que vivieron familiar, de una separación, que tuvieron que separarse de sus padres también ellos, pues salió esta bellísima canción, Acróstico. Las 12:49 minutos, les quiero recordar que mañana también estaremos en esta gran activación junto a Panini, acá en la ciudad de Cali. Mañana estaremos en Mall Plaza, Pepe Ganga, Ciudad Jardín y Panamericana, con toda la energía del álbum Panini completa, y vive la pasión del fútbol con Bésame y Panini. Allá nos vemos, y dentro de un ratico ya estoy esperando comunicación con Linda Galeano desde el punto de Falabella en el World Trade Center, ahí al ladito, ese edificio altísimo al lado de Chipichape. Ahí va a estar Linda Galeano para que también lleguen y se conecten con esta actividad tan especial que se está haciendo este fin de semana con Panini, porque el mundial ya está encimita. Somos Bésame Cali. Hola,
1: bendecida tarde, Connie, muchas bendiciones a la gran familia Bésame. Un tema muy bonito, Este Tipo Soy Yo, de Roberto Carlos. Muchas gracias, aquí por las calles de Cali, en estos trancones, con estas melodías tan, tan hermosas. Gracias, Connie, muchas bendiciones.
0: Un besito, gracias por escuchar Bésame, Bésame te enamora.

0: Ese tipo soy yo. 12:54 minutos con Bésame. 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

0: Besitos, así se llama esa canción. Somos Bésame Cali.
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0: No me enseñaste, Talía, a través de Bésame. Hola, hola, buenas tardes. ¿Quién nos acompaña por acá? Hola.
1: Hola, Connie, muy buenos días por acá desde las calles de Cali. Mandarles un saludo a toda la familia de Bésame. ¿Podrías, por favor, complacerme con una canción de Alberto Plaza? Ahora es Miguel. Gracias, Connie. Bésame.
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1: Andrés Cepeda, Luis Fonsi, esa canción se llama Imagínate. 1:37 PM, somos Bésame Cali. Aquí está Ricardo Arjona, ¿cuándo?

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1: Hola, buena tarde. Para escuchar la canción, por favor, por retenerte, mi querida Connie, que mi Dios sea bendiciéndola todos los días de su vida.

Es una de las canciones más importantes de Juan Gabriel, se llama Querida. Tuvimos un pequeño inconveniente con el remoto que le estábamos anunciando hace un ratico con la activación de Panini y nos vamos a ver, si Dios lo permite, a las 4 de la tarde para que les lleguen allá Linda Galeano y tengan la oportunidad de participar y que puedan comprar también las fichas para el álbum de Panini. Tendremos sorpresas después de las 4 de la tarde en la carrera 34 con Cuarta y en el Oxxo, eso es en San Fernando, para que ustedes por favor lleguen e interactúen un rato con nuestra emisora Bésame. 1:50 por acá llega Camila. Aléjate de mí en Bésame. Aléjate.

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0: Natalia Jiménez estaba ahí con la Quinta Estación y esta canción se llama Algo Más. Somos Bésame Cali.
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0: Bueno, yo lo voy a estar acompañando aquí porque ahorita a las 4 de la tarde estaremos en otro punto con Panini y con Bésame para que tengan la oportunidad de aprovechar las ofertas, las promociones que hay para que puedan adquirir el álbum. Me contaban ahorita que las filas son impresionantes, que la gente quiere cambiar las figuritas porque es muy de moda, porque ya viene el Mundial de Fútbol 2026 y es tradición tener ese álbum de Panini. Así que muy pendientes, 4 de la tarde estaremos en el Oxxo de San Fernando, ahí en la carrera 34 con Cuarta, listo, para que tengamos la oportunidad de interactuar. Allá va a estar Linda Galeano compartiendo con ustedes un momento muy especial. Y yo sigo aquí hasta las 6 y voy a abrir espacio también para si quieren pedir alguna canción, con mucho gusto lo pueden hacer a través del 315-580-1065. 315-580-1065, mensajitos, saluditos mientras están trabajando o si ya están descansando, a ver qué canción quieren escuchar. Hola.
2: Bésame, Connie, por favor, me colocas respirando.
0: Vale, respirando, aguanta, ponela en esta tarde de sábado, pasando bien rico con Bésame 106.5, 213 minutos.

Si es esta la de Lucio Battisti o será la de Bárbara y Dick, no sé, ahí me quedé como dudando. Esa sí me suena como más. Voy a poner la de Bárbara y Dick. ¿Listo? Respirando en Bésame 213.

0: Imposible, así se llama esta canción y la escuchas a través de Bésame Cali. A ver quién anda con nosotros por acá, hola.
1: Hola, buenas tardes, Corín. Bésame, territorio Quinta de Don Simón. ¿Me puedes complacer con Piénsame, Raúl Santi?
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Hola, hola, sintonizando Bésame desde la Buitrera para pedir por favor una de Marco Antonio Solís, Mi Eterno Amor Secreto, porque la Buitrera es territorio.

0: Bésame, buenas tardes. Connie, por favor, quiero escuchar la canción Vuela Muy Alto de Jerry Rivera. Por favor, gracias, complázcame. Gracias, vale. Bésame.
1: Con mucho gusto, la versión pop de Vuela Muy Alto, Jerry Rivera en Bésame Cali.

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2: 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Aquí está Shakira y Bel. Eso sí.

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0: María Conchita Alonso y se llama Ganar o Perder y la escuchas a través de Bésame 3 de la tarde, 3 minutos. Bienvenidos, ¿cómo están? Bienvenidos, hola, buenas tardes.
1: Coni Osa, una voz, Bésame.
0: Hoy nos tocó derecho hasta las 6 de la tarde compartiendo con ustedes y como cuando estoy aquí me gusta escucharlos y me gusta complacerlos, pues abro este espacio para que ustedes sigan pidiendo sus canciones favoritas al 315-580-1065. Hola.
2: Buenas tardes, Connie, para pedirte una canción, mi niña bonita. Gracias, Cali Territorio, Bésame.
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1: Sí, señores, Bésame Cali, Bésame 106.5, hola.
2: Muy buenas tardes, Bésame, para solicitar la canción Sabrás de Herencia Tindiquí. Gracias, una feliz tarde.

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1: Hola, Connie, feliz y bendecida tarde.
2: Hola.
1: Me place saludarte. Por favor, ¿me puedes complacer con la canción de Alejandro Fernández, Llorando Penas? Bésame.

0: Las 3 de la tarde, 33 minutos, somos Bésame Cali. Después de las 4 encontrarán a Linda Galeano en el Oxxo de San Fernando, ahí en la carrera 44 con Cuarta. Ahí va a estar compartiendo con ustedes un ratico, además hablándole de esta fiebre del álbum de Panini que está tan alborotada en este momentico, no solo en Cali, en el país entero, que disfrutamos y que nos encanta todo este tema del mundial. Son las 3:33 minutos. ¿Qué canción quieres escuchar? Puedes pedirle al 315-580-1065. Hola.
1: Hola, Connie. Buenas tardes. ¿Cómo va?

0: Encantado de escucharte hoy todo el día, trabajando en la obra. Para pedir una canción, tu pirata soy yo. Gracias.
1: Vale, un abrazo. Voy a poner tres canciones que me han pedido por acá también. Aquí, a ver, por acá que me pidieron una también muy chévere. Está, a ver, hola.
2: Me gustaría escuchar la canción de Julio Iglesias. Quiero, bésame, te enamora de las tardes.
1: Vale, con mucho gusto. Y esta otra, hola. Hola.
3: Hola, bésame, me puedes poner cubierta así de la Karol G. Bésame.
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0: a perder por nada del mundo. A veces nos dicen, esa mañana me decía alguien cuando estábamos en Bésame en Línea, ay Connie, pero es que por ejemplo Julio Jaramillo también es de la época del 60 y el 70, entonces le dije yo, la invito para que esta noche nos escuche nuestro espacio de la Besoteca de Bésame.
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0: ¿Listo? Ahí les voy haciendo la invitación de nuestra programación de Bésame Cali. Soy Connie Oz y te acompaño hasta las 6 de la tarde hoy. Ya viene Linda Galeano para seguir compartiendo con nosotros la información de Panini. Hola.
1: Buenas tardes, Connie. Bendecida tarde. Me gustaría escuchar la canción de Paulina Rubio. Tal vez, quizás. Gracias. Bésame.
0: Vale, un abracito para ti. A ver qué nos piden por acá. Hola, buenas tardes.
2: Hola, Bésame. Buenas tardes. ¿Cómo estás? ¿Cómo estás, Connie? Encantado de oírte. Estoy acá en Palmira. Vivo acá en Palmira. Y me gustaría si pudiera escuchar de este Pereiro Sin Testigos. Y soy Libardo Mellizo, que también es territorio. ¡Bésame!
0: Y por acá cerramos esta terna de canciones. Hola. Ay, espere que se me cerró por acá. Un momentico. Hola, buenas tardes.
2: Hola, Bésame, buenas tardes. ¿Cómo estás? ¿Cómo estás, Connie?
0: No, encantado. Ese ya lo escuchamos, perdóname. Ahora sí, este sí es. Hola.
3: Hola, mi familia, Bésame. Hola, mi Connie, bendiciones. Mi Connie hermosa, quisiera escuchar la Venia Bendita de Marco Antonio Solís. Bésame.
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0: Son las 4 de la tarde y 4 minutos con Bésame, Bésame te enamora. Vamos a ver qué nos están pidiendo por acá nuestros amigos de Bésame. Hola, hola, buenas tardes.
1: Muy buenas tardes, Nicole y a la familia Bésame. Me podrían complacer con Volveré de Diego Verdaguer.
0: Claro, esa canción sota es hermosa. Y además porque cuando la música es buena nunca se pone vieja. Y por acá otra canción, hola.
2: Hola, buenas tardes, Connie, Bésame. Me podrías complacer con la canción de Franco De Vita, Te Veo Venir, Soledad.

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0: Diego Verdaguer a través de Bésame Cali. Ya son las 4 de la tarde y 12 minutos.
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0: Y te enamoramos con Linda Galeano desde las calles de Cali. Hola, Linda, ¿cómo vas?
3: Mi Cori, pues ¿cómo le parece? Que un poquito aburrita por esta lluvia, que aguacero, Dios mío, pero delicioso porque refrescó la ciudad y ya no tienen, de pronto los oyentes Bésame excusa para decir, no, con ese calor yo que voy a 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
3: Aquí lo vamos a estar esperando a todos, así que igual durante la tarde lo vamos a ir contando un poquito más. Por aquí ya me conseguía un experto en el álbum Panini, un experto en la materia, y él me va a explicar cómo es que lo tiene que llenar, qué es lo que tiene que hacer para que no vayan a perder esta explicación, pero eso será más adelante. 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
0: Listo, Linda, pues aprovechen carrera 34 con cuarta ahí en San Fernando para que tengan la oportunidad de ir y hacer cambios. Allá llega gente, de pronto usted ya tiene esta, ¿no? Pues que no, que sí. Ahí comparten un ratico con Bésame y con Panini porque ya huele a mundial.

0: El Sol de México, Luis Miguel, usted, 4:18 p.m. Por acá nos dicen hola, en fiel sintonía. Saludo de cumpleaños desde Rosso para Mayra Alejandra Valor. Felicitaciones de parte de Javier Rodríguez Caicedo, de Marlin Vergara Varela. Que Dios la bendiga. Un abracito, Mayra, feliz cumpleaños. Qué rico que estés conectada con Bésame. Hola.
1: Muy buenas tardes, Connie. Quisiera que por favor me colocaras el disco de Rocío Dúrcal, Hoy Lo Vi Pasar, de aquí de Las Vegas de Confandi. Gloria, muchas gracias.

0: Alex Uwagu, aunque no te pueda ver, ya tenemos las 4:26.
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0: Por acá me están preguntando, ¿cómo es que es eso? ¿Que llevamos qué? ¿Que compramos qué para poder tener el álbum Panini, mi linda? ¿Cómo vamos?
3: Me encanta, mi Connie, que me haga esa pregunta, porque aquí ya tengo a Diego, que él se va a encargar de contarnos un poquito cómo es que tenemos que llenar el álbum Panini y qué vamos a hacer hoy para poder tener el álbum Panini. Diego, que es el experto en esos álbumes y es el experto en llenar, ¿cómo es la cosa? Bienvenido.
4: Hola, muy buenas tardes, ¿cómo están? Me llamo Diego. Y bueno, llenar el álbum es divertido y también es un poco fácil. Primero debemos abrir cada sobre. Si queremos, compramos cada sobre en la tienda. Cada sobre cuesta 5,000 pesitos. Y si no, compramos la caja, que cuesta 520,000 pesos, que es un poquito más divertido y más fácil. ¿Cómo es? En la lista del álbum se encuentra cada selección con cada nombre del jugador. Y tú vas a mirar tu sobrecito y vas a mirar qué, digamos, qué caramelito te tocó, qué jugador te tocó, y tú vas a encargar de pegarlo muy bien dentro del recuadro para llenar así todas las selecciones del álbum del Mundial.
3: O sea, la idea es ir llenando poco a poco. Yo veo que eso lo hacen entre los amigos, entre la familia.
4: Sí, la verdad es una tradición de todos los mundiales, desde muchas personas. Ahora nos encontramos un señor que decía que los colecciona desde el Mundial de Italia 90, entonces es una tradición siempre que es la época futbolera del Mundial. Tratamos de llenarlo, entonces es muy divertido en familia y la verdad que nos une con Panini, con el álbum.
3: Bueno, y hoy aquí en Oxxo, exactamente donde nos encontramos, ¿cómo podemos obtenerlo para que los oyentes pues puedan venir con su familia y lo compren o lo puedan pedir de una vez?
4: Claro que sí, por la compra de solamente 5 sobrecitos, o sea, 25,000 pesos, te regalamos el álbum del Mundial, el álbum de Panini. Además de eso, te regalamos 4 sobrecitos más, digo, 4 stickers más, el de los jugadores de Argentina, André McAllister y Enzo Fernández.
3: Este muchacho es el que sabe. Bueno, igual ya les voy a seguir contando un poquito más, mi Connie, para que les quede más claro lo de la llenada del álbum, pero pues esa es la idea, que vengan, disfruten. 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
0: Y lo bueno de esto, linda, es que la gente va y lleva las figuritas o los monos, como le quieran llamar, y allá intercambian. De pronto hay gente que tiene uno, no tiene el otro, entonces así van intercambiando y así se vive esta fiebre del Mundial 2026 con Panini. Hoy, las 4 de la tarde, 28 minutos, ¿qué nos escuchamos? Hola.
5: Buenas tardes, señorita Connie, por pedir un favor de colocarme la canción Tú Llegaste Justo Cuando Menos Te Esperaba, de Leodán.
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2: Linda Galeano, desde el Oxxo en San Fernando, ¿cómo vamos?
3: Ay, mi Connie, muy bien. 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Venga por acá, hermosa. Yo quiero saludar a la lady, porque es que ella es la encargada aquí de la tienda del Oxxo. Y ella es la que nos está contando y la que está entregando los álbumes Panini. ¿Qué nos vamos a encontrar en Oxxo?
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2: Vale, linda. Pregunta, esta promoción de lo de Panini, de ir a comprar las fichas y todo esto para que le den el álbum, ¿hasta cuándo va?
3: Vea, mi Connie, le cuento, eso inició hoy, ¿sí? O durante este fin de semana, y vamos hasta el 31 de julio, así que uff, lo que tiene es tiempillo para que venga, pues, y aproveche.
2: Bueno, pues tienen la oportunidad ahí para que lo puedan hacer. 4:43 p.m, ¿qué canción quieres escuchar? Hola.
5: Hola, Connie, ¿cómo están?

0: pues fue una canción de Amanda Miguel que se llama Él me mintió. Él me dijo que me amaba y no era verdad.
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0: Pepe Aguilar, por mujeres como tú, en cada mesa, en cada barrio y en cada reunión, el sabor que une en Colombia es el pollo colombiano. 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
2: Con Linda Galeano, hoy en esta gran maratón. Es que esto ha sido impresionante, ¿no, Linda? Todo lo que ha pasado con Panini este fin de semana y la gente que está con esa fiebre del Mundial. ¿Cómo vamos?
3: Ay, mi Connie, súper feliz, muy contenta de saber que nuestros oyentes van llegando poco a poco, nos preguntan, se están llevando sus álbumes y esa es la idea, que vengan y disfruten. Y por acá venga Johanna para que le hagamos la invitación a nuestros oyentes. Johanna es la representante encargada hoy de Panini aquí en Oxxo. Y pues, ¿qué tenemos para decirle a nuestra familia? Bésame.
4: Bueno, los invitamos todos para que se acerquen, que sigan con su fiebre amarilla, con el Mundial, por supuesto, apoyando a Colombia siempre. Entonces, estamos acá en el Oxxo de la 34, bienvenidos todos. Se toman su cafecito, su pancito, o un perrito, una gaseosita. Bueno, o se dan la vueltica y se comen un helado y se llevan el álbum, por supuesto.
3: Lo único que tienen que hacer es, obviamente, pues venir, disfrutar, compartir, compran sus láminas, que es para la compra de 5 láminas.
4: Sí, 5 paqueticos y te llevas el álbum y un sticker.
3: ¿Y ya? Y súper fácil. Entonces, véngase para acá, por aquí lo vamos a esperar. 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Y aquí lo vamos a estar esperando a todos nuestros oyentes. Bésame en el Oxxo.
2: Bueno, qué bueno, Linda. Así que córranle, porque por allá vamos a estar compartiendo con nuestros amigos de Bésame. Hola.
5: Hola, Cody. ¿Sería tan amable colocarme brindis de salida? Gracias.

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1: Te enamora. 5:25. ¿Cómo vamos, Linda Galeano?
2: Ay, mi Connie, aquí muy bien, contenta, me encanta, ya me tomé mi cafecito con un perrito, ya comí delicioso aquí en el Oxxo, porque en el Oxxo encontramos todo lo que nos gusta. 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Lo que tienen que hacer todos los clientes del Oxxo es acercarse a comprar 5 paquetes de las laminitas y ya, fácil y sencillo, reclaman su álbum Panini, ahí le van a dar 4 stickers más y ya está. Yo estaba por acá hace un ratico con Diego, que le dije: Diego, hágame el favor, usted me ayuda a explicarle a nuestra familia Bésame de qué se trata, y él nos va a volver a explicar nuevamente cómo es que se llena el álbum Panini, qué hay que hacer, cuáles son las selecciones que están convocadas en este momento, cómo va nuestra selección Colombia, cuáles son las figuras que aparecen en el álbum Panini.
3: Hola, Linda, ¿cómo estás? Buenas tardes. Mira, bueno, la verdad es muy fácil y muy sencillo llenar el álbum Panini. Primero que todo, acercarse a las tiendas más cercanas, en este caso el Oxxo, a cualquier supermercado donde los puedan adquirir. Ya saben que cualquier paquetico solamente cuesta, un sobrecito cuesta 5.000 pesos, y en el cual vienen 4 laminitas, ustedes las van a pegar por selección. Cuando abren el álbum, en la información está la selección, el número del jugador y los nombres de todos los jugadores de todas las selecciones. Actualmente tenemos la selección Colombia, la selección Argentina, la selección de Ecuador y muchas más selecciones, pues, de Europa, a Francia, Alemania, y ustedes van a llenar con sus familiares todo el álbum.
2: Ahí está, familia Bésame. Por ejemplo, ¿qué tan cierto es que uno llega a un lugar, llega con laminitas y puede hacer intercambio?
3: No, muy fácil, la verdad, con amigos. Si de casualidad tuviste la mala suerte de que te toque una carta repetida, no hay de qué preocuparse, puedes ir con un amigo, intercambian por la lámina que no tengas, y así es muy divertido, y pues se forman comunidades alrededor de eso, para quien tiene la tarjetita que a ti te falta, y si tú tienes la que le falta a tu amigo, pues tú se la das, y es muy divertido.
2: Qué chévere. Mire, mi Connie, le voy a contar algo. Desde muy tempranito, un oyente Bésame nos llegó al éxito. Allá no alcanzó porque todo se fue así en una sola tanda, pero él decía: no, venga, yo quiero. Y cuando ahorita llegamos aquí al Oxxo, ya estaba él acá, y me dijo: vea, Linda, yo por mi hijo soy capaz de hacer lo que sea. Y este niño es oyente fiel de Bésame, y me tenía seco que viniera por el álbum para, pues, llevárselo, y por eso vine a comprar de una vela en la mira, vine a llevarme el álbum, y se fue súper contento. Entonces yo sé que así hay muchos oyentes Bésame en este momento. ¿Hasta cuándo va esta actividad?
3: Va hasta el día de mañana desde las 9 de la mañana hasta las 6 de la tarde. Pueden ir a los puntos del éxito y por supuesto aquí en el Oxxo.
2: Bueno, pues ahí está la invitación. Y el 31 de julio también como que se termina la entrega de los álbumes Panini, pues en diferentes lugares, por eso tienen que estar pendientes de Bésame, porque nosotros vamos a estar en las diferentes tiendas, diferentes centros comerciales, con diferentes actividades. Hoy desde aquí, desde el Oxxo, soy simplemente por compra de las 5 láminas. Quizás en otros lugares puede ser con otra actividad o con Bésame directamente, no sé, un karaoke en la calle. Deben de estar muy atentos con nosotros.
1: Vale, Linda, un abrazo. 5:28, somos Bésame Cali.
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2: Bueno, pues vamos cerrando ya toda esta información con Linda Galeano desde las calles de Cali, puntualmente desde el Oxxo aquí en San Fernando. ¿Cómo vamos?
3: Mi Connie, muy contenta, pues sí, exactamente San Fernando. 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Ellos son 24-7, mi Connie, así que no se preocupe si dicen, no, yo escuché, me contaron y yo sé que no voy a alcanzar a llegar, tranquilos. Usted lo único que hace es, se arregla, se pone buena pinta, viene con la familia, con los hijos, con los amigos, aquí es 24 horas, se come un perrito del Oxxo, viene a comerse algo bien rico, se compra sus láminas, ¿cierto? 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Entonces pues véngase para acá, además porque ¿qué queremos? Usted viva la pasión del fútbol como es, en familia, con los amigos, se lo disfrute, apoye nuestra selección, apoye a nuestros jugadores, y como decía ahorita Diego que nos estaba explicando sobre el álbum, eso es una tradición, hay personas.
2: Te perdimos.
3: Yo creo que ya por ahí. Bueno, ahora sí. hay personas que han coleccionado desde el día número uno el álbum hasta la fecha. Entonces, eso ya es una tradición y por eso no la podemos dejar perder, mi Connie. Y les hacemos la invitación. Esto va hasta el 31 de julio, pero por ejemplo, lo que es mañana también en las diferentes tiendas, incluso con Bésame, ustedes nos van a escuchar en diferentes puntos donde también vamos a estar con diferentes dinámicas entregando pues estos álbumes. Entonces, venga por acá hoy. Aquí al Oxxo de la 34 lo vamos a estar esperando. No queremos que se lo pierda y que disfrute y viva la pasión del fútbol como debe ser con Bésame y con Panini.

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0: Y eso es lo nuevo de Shakira y Vélez. Se llama Algo Tú. 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Son las 7 de la noche en punto.
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